Son las 9:04. Temperatura 14 grados. Humedad 83%. 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

0: Son las 7:33. Temperatura 14 grados. Humedad 81%.
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Son las 7 con 57 minutos. 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

0: Son las 8 y 4 minutos. Temperatura 14 grados. Humedad 81%.
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Son las 8:16. 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

0: Son las 8:31.
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0: Humedad 81%.
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Esto es lo nuevo del trombonista americano de jazz Cort Hardwick, interpretando su nuevo single Patient Dance junto a Craig Handy en saxo tenor, Alex Norris en trompeta y flugelhorn, Bill O'Connell en piano, Rubén Rodríguez en contrabajo y Robe Amen en batería.

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Estamos escuchando y recordando al compositor, guitarrista, pianista y cantante brasileño Antônio Carlos Jobim, desde el álbum Wave, que fue grabado entre mayo y junio de 1967 en el Bangalt Studios y editado en octubre de ese mismo año por el sello A&M Records. En esta grabación, Antônio Carlos Jobim contó con los arreglos y dirección orquestal de Klaus Ockermann. Entre los músicos solistas hay que nombrar a Yuri Green en trombón, Jimmy Cleveland en trombón, Ron Carter en contrabajo, Jeremy Richardson en flauta y Don Unrumau y Claudio Sloan en batería. El estilo, el recuerdo, el sonido a pura bossa nova de todo un gran maestro y todo un gran músico, el pianista y compositor Antônio Carlos Jobim.

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Comenzamos esta nueva hora en tiempo de Bossa Nova, los clásicos de la música de Brasil con un fino y delicado toque de jazz.

0: Temperatura 16 grados. Humedad 81%.
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Este es el nuevo single del guitarrista americano de jazz contemporáneo, Mark Carter, junto al saxofonista californiano Greg Bell.

0: Son las 10 y 4 minutos.
1: Temperatura 16 grados. Humedad 81%.
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Este es el nuevo single del grupo italiano de jazz contemporáneo, Marchio Vossa, junto a la joven cantante coreana de jazz, Ryu Si-Siu, interpretando el tema Nuvole.

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0: 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Estamos escuchando y recordando a todo un gran músico argentino de jazz, el pianista Enrique Villegas, desde el álbum Grabaciones Inéditas Volumen 1, que fue editado por el sello Melopea y que registra grabaciones del propio Enrique Villegas junto a Alfredo Remus en contrabajo, Eduardo Casalla en batería, entre 1962 a 1965. El estilo, el recuerdo y el sonido de todo un gran músico argentino de jazz, el pianista Enrique Mono Villegas.
1: Son las 10:16.

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Soy Julieta Kidman, cantante de jazz, y están escuchando Jazz Café FM. Quería contarles que pueden escuchar en todas las plataformas digitales mi tercer disco, Swinging Sunday Live Session, que es un disco que grabé en vivo el año.

0: Son las 10 con 32 minutos.
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0: Son las 10 con 56 minutos.
1: Hola, queridos amigos de Radio Jazz Café FM. Soy Leon y los invito a escuchar Buenos Aires, You Hurt Me Sometimes, uno de los singles de mi próximo álbum.

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0: Son las 11 con 2 minutos.
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en Radio Jazz Café FM. Estamos escuchando al grupo húngaro de jazz contemporáneo Javi junto al guitarrista inglés Steve Hackett desde el álbum Freya Artie Jam. Steve Hackett interpreta guitarra, voz y armónica. El grupo húngaro de jazz Javi es uno de los grupos más importantes de jazz contemporáneo en Europa. El álbum fue editado por el sello GR 1993 Records durante el año 2025.

En Radio Jazz Café FM estamos escuchando a la joven cantante inglesa Emma Smith desde su quinto álbum de estudio, Bitter Orange, que fue editado en el 2025 por el sello LA Reserve. En este nuevo álbum, la joven cantante Emma Smith interpreta una selección de clásicos estándar de jazz. La acompaña Jamie Jaffier en piano, Connor Chaplin en contrabajo y Luke Tomlinson en batería. El estilo y la voz de toda una nueva dama de jazz internacional, la cantante inglesa Emma Smith.

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0: Son las 11 con 32 minutos.
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Hola amigas y amigos de Radio Jazz Café FM en Argentina. Soy Janisette Lovaina, cantante cubana que radica aquí en España. Soy cantante de jazz latino y bossa nova. Desde acá les estoy invitando a todos a escuchar mi música, esperando que os guste. Un saludo enorme.

0: Son las 11 y 59 minutos.
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1: Son las 12 con 2 minutos.
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0: Son las 12 con 17 minutos.
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La idea de grabar este trabajo surgió el año pasado. La impulsó mi querida amiga Pato Varela, que además es mi productora general para este disco. Y empezamos a charlar con Jorge, porque le queríamos esto. Así que nos encontramos un par de veces en su estudio. Fuimos muy parecidas, por suerte. Así que en principio elegimos temas, porque queríamos tener alguno de más. Ya no se graban discos en estos tiempos. En general los discos tienen 6 temas como mucho. Así que elegimos 12 temas para elegir. Pero al final nunca descarté ninguno porque todo nos gustó. Así que están los 12 temas en el disco. Elegimos un repertorio que está dentro de los clásicos de jazz. Por ejemplo, está el tema que le da nombre al disco, que es Imaginación, de Jimmy Van Heusen. La sombra de tu sonrisa, de Johnny Mandel. Sobre el arco iris, de Harold Arlen. Un tema de Rodgers y Hart, You Took Advantage of Me. Preludio para un beso, de Duke Ellington. Hay de todo, hay temas de swing, hay balada, hay bossa nova, hay blues. Es como que el tratamiento se lo fuimos dando entre todos. El encargado del armado de los temas como para llegar con las partituras al primer ensayo fue Luis, pero era como una guía para juntarnos y ver cómo surgía y cómo los queríamos tocar. Bueno, ellos los tocaban, yo lo cantaba. Y la verdad es que charlando con Jorge decidimos que el bajista tenía que ser Arturo. Jorge venía tocando con él ya a dúo y a Luis y a mí también nos encanta, así que por suerte Arturo se prendió, le gustó mucho el proyecto, así que nos juntamos, ya teníamos el cuarteto armado.

Así que lo próximo fue juntarnos a ensayar los cuatro en el estudio que tiene Arturo. Hicimos 3 ensayos para ajustar el repertorio y bueno, de ahí al estudio. Y decidimos también que lo invitábamos a Juan Cruz para tocar la trompeta en 2 temas.

0: Humedad 88%.
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0: Es la una en punto.
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1: 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Este es el nuevo single del grupo italiano de jazz contemporáneo, Marchio Vossa, junto a la voz de la cantante coreana Ryu Si-seo, interpretando el tema Magic Water.

0: Es la 1:05. Temperatura 17 grados. Humedad 88%.
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0: Es la 1:16.
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0: Es la 1:46.
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0: Son las 2 con 2 minutos.
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0: humedad 87%.
1: En Radio Jazz Café FM estamos escuchando y recordando a todo un gran músico argentino de jazz, el pianista Enrique Villegas, desde el álbum Grabaciones Inéditas Volumen 1, que fue editado por el sello Melopea y que registra grabaciones del propio Enrique Villegas junto a Alfredo Remus en contrabajo, Eduardo Casalla en batería, entre 1962 a 1965. El estilo, el recuerdo y el sonido de todo un gran músico argentino de jazz, el pianista Enrique Mono Villegas.

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0: Son las 2 con 36 minutos.
1: Temperatura 20 grados. Humedad 87%.
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0: Son las 2:49.
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Este es el nuevo single de la joven cantante y guitarrista española Susana Ballesteros, interpretando en tiempo de rumba propia composición.

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1: 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Estamos escuchando a dos grandes maestros del jazz y la bossa nova, el saxofonista tenor Stan Getz junto al guitarrista y cantante Joao Gilberto, desde el álbum The Carnegie Hall Concert, que fue editado en Alemania por el sello Jazz Door durante el año 1991. Este álbum, editado en CD, presenta el concierto que brindaron Stan Getz con su cuarteto y Joao Gilberto con su trío en el Carnegie Hall de Nueva York, Estados Unidos, en octubre de 1964. Stan Getz con su cuarteto, que lo integraban Gary Barton en vibráfono, Gene Jericho en contrabajo y Joe Hahn en batería, y Joao Gilberto en guitarra y en voz, con Keith Urbitz en contrabajo y Elcio Milito en batería. Una inolvidable noche a puro jazz y a pura bossa nova, junto a Stan Getz en saxo tenor y Joao Gilberto en voz y en guitarra.

0: Son las 3:06.
1: Temperatura 20 grados. Humedad 87%.
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0: Son las 3:35. Temperatura 20 grados. Humedad por ciento.
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0: Son las 3:49.
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Este es el nuevo single del guitarrista brasileño de jazz contemporáneo, Marco Méndez, interpretando el tema My Guitar's Mood.

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0: Son las 3 con 56 minutos.
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0: Hola, hacedores de Radio Jazz Kemé. Mi nombre es Marcelo Sasso. Hace 10 años que lidero un proyecto musical que lleva mi nombre y consiste en grabar composiciones propias que van abordando a mi modo distintos géneros musicales que me apasionan. Y en este momento nos encontramos presentes llamado Las Rosetas. Se trata de un disco que retoma el género jazzero de los primeros dos discos, a los cuales le sucedieron el carácter ya más rockero. Piedras Rosetas está formado por 10 composiciones originales, todas de mi autoría, que recorren diversos subestilos del jazz, tales como la jazz ballad, el jazz vals, el blues, que está desde su origen. Y el disco también incluye composiciones sanamente contaminadas con ritmos o gestos de la música de nuestro país, como el tango y algunos ritmos folclóricos. Bueno, esa ensalada musical es lo que estaremos presentando el domingo 7 de junio a las 20 horas en Bar de Fondo, Julián Álvarez 1200, en el barrio de Palermo de Capital Federal. Lo haremos en formato de quinteto con los músicos que grabaron en el disco. Se trata de Rodrigo Jenny en batería, Pablo Martín en bajo, Nicolás Mu Sánchez en guitarra, Pilar Zuriaga en voz, y yo, Marcelo Sasso, en piano y composición. Bueno, además este álbum que presentaremos se encuentra, por supuesto, en las plataformas habituales. Y me gusta recomendar la versión que subimos a YouTube, la cual consiste en el audio, desde ya, y además también en el video completo de la grabación de todos los temas, ya que fue un disco grabado prácticamente en vivo en el estudio. Así que si alguien quiere poner en YouTube Marcelo Sasso, Piedras Rosetas, Full Album, como criterio de búsqueda, seguramente pueda escuchar y mirar el disco completo. Bueno, les mando un abrazo grande a todos los que hacen Radio Jazz Café FM.
1: Son las 4:02.

0: Temperatura de grados. Humedad 87%.
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0: Son las 4 y 16 minutos.
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0: Son las 4 con 34 minutos. Grados. Humedad 87.
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0: Son las 4:49.
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0: Son las 4:59.
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Son las 5 y 4 minutos. Temperatura 20 grados. Humedad 87%.

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0: Son las 5 y 33 minutos. Temperatura 20 grados.
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0: Son las 5 con 46 minutos.
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0: Temperatura 20 grados. Humedad 87%.
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0: Son las 6:16.
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0: Son las 6:32.
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Este es el nuevo single del joven bajista y compositor argentino de jazz, Mariano Sivori, acompañado por Damián Fogel en saxo tenor, Lucio Balduini en guitarra y Daniel Pipi Piazzolla en batería, interpretando su tema

0: Son las 6:49.
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Estamos escuchando y recordando a todo un gran maestro del jazz, el vibrafonista americano Bobby Hutcherson, desde el álbum en vinilo Total Eclipse, que fue grabado durante junio de 1968 en el Plaza Sound Studios de Nueva York en Estados Unidos y editado en febrero de 1969 por el sello Blue Note. Para esta grabación, Bobby Hutcherson, que interpreta vibráfono y marimba, estuvo acompañado por Harold Land en saxo tenor y en clarinete, Chick Corea en piano, Reggie Johnson en contrabajo y Joe Chambers en batería. Los temas compuestos por Bobby Hutcherson y Chick Corea. El estilo, el recuerdo y el sonido de todo un gran maestro del jazz, el vibrafonista Bobby Hutcherson.

0: Son las 6:57.
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0: Son las 7 con 2 minutos.
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0: Temperatura 20 grados. Humedad 7%.
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Este es el nuevo single del guitarrista brasileño de jazz contemporáneo, Marco Mendes, interpretando el tema My Guitar's Mood, My Friend.

0: Son las 7 y 20 minutos.
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0: Son las 7:34. Temperatura 21 grados. Humedad 85%.
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0: Son las 7:49.
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0: Son las 8 con 5 minutos. Temperatura 21 grados. Humedad 85%.
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0: Son las 8:18.
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0: Son las 8:32.
1: Hola amigos de Jazz Café, bueno, soy Arturo Puertas y vengo a presentar mi último disco llamado Viva Jujuy.

Hola amigos de Jazz Café, soy Karina Corradini. Quiero contarles sobre mi álbum debut, Bridge to Infinity, tributo a Zayn Musa, que grabé en Los Ángeles, California, con destacadísimos músicos estadounidenses, como el gran contrabajista Christian McBride, quien además de tocar contrabajo, hace de productor y arreglador en el disco. Este álbum está dedicado a la memoria del gran saxofonista Zayn Musa, quien tocaba con Arturo Sandoval, quien también era miembro de mi grupo en vivo y grabó en toda la placa increíbles solos y backlines. También tenemos a Moñongo Jackson, percusionista de Stevie Wonder, tocaba con Miles Davis, Mahesh Balasoriya, quien fue el último pianista de Natalie Cole, también tocaba con Arturo Sandoval, Nolan Shahid, gran trompetista, tocó con Count Basie y Duke Ellington, con Sarah Vaughan, y bueno, y muchos músicos más que fueron parte de este hermoso proyecto, un sueño dorado para mí. Espero lo disfruten. Y desde aquí, representando a la Argentina con todo mi amor, les mando un abrazo muy, muy grande. Gracias.

0: Son las 8:49.
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0: Son las 8 con 57 minutos.
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